0: lo dejamos short.
1: Salve de palmas,
2: vencedores! 18 horas e 51 minutos.